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0: 4 y 48.
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2: En Millennium son las 5 con 00 minutos.

0: Mientras que en el mundo estamos y la vida dura, siempre en peligro estamos de la gente mala, envidiosa y vengativa, que valiéndose del malero brujo y hechicero, destruyen tu vida y la de tu familia,
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Amigos, amigos, buenos días. Les saluda Paisa Antuco en esta mañana de hoy lunes. Linditillo, bonitillo. Iniciamos la semana en directillo, dedicado a este programita para mi ñaña, para mi ñaño, para ti Paisa, para ti primo, para ti Yuyo, hermanituini, para todos y cada uno de ustedes. Este es su programita Mensajillos de Esperanza. ¿Cómo no vas a sufrir si no está amaneciendo a tu lado? Ahí está vacío, frío su sitio, ahí, nada más un gato a la pateadera. ¿Cómo no vas a llorar si no está juntito a ti tiempo? O sea, lo recuerdo, invade tu alma. Y como dice, ¿no? Amarga tu corazón, te da ira, te da cólera, sientes odio, le rechazas total. Buenas, buenos días. Estamos amaneciendo en este día curativo. Los problemas sentimentales el día de hoy, noche de las almas, día favorable, noche especial, todo le daremos solución. Efectivamente, sí. Hoy es primer día de la semana y empezamos con pie derecho. Claro, pues es que estamos en vivo y en la radio. Personalmente, Paisa Antuco en cabina de la radio para hacer la invitación, porque ese problema de nunca acabar, ese problema que ya no se pueden ni mirar, la relación ya no da para más, como dicen, ya no se puede sobrellevar. Todo está como una maldición, como que nos echaron algo para vivir mal, como que nos cayó una desgracia en nuestra relación, como que se invadió mi casa, se llenó mi hogar de discusiones todos los días. Entonces, el día de hoy, todo tiene solución porque estamos amaneciendo listos y preparados con todo lo que vamos a compartir el día de hoy.

A partir del día de hoy, cero infidelidad. Prima el día de hoy en tu hogar, en tu relación, la fidelidad. Claro, tu marido anda loqueando. Tu marido anda sin rumbo. Prácticamente anda sin futuro. Porque anda, está, su vida es todos los días de estar detrás de alguien que no, nada de bueno va a sacar con esa persona. Y cuando le hablas para su bien, hermanito y niñaña, se amarga, hasta te amenaza. Entonces, venga el día de hoy, separado de un mes, separado de un año, separado de un año, separado de más tiempo. Entonces, ¿qué está pasando? ¿Qué pasó? ¿Por qué separaron? ¿Por qué se alejó? ¿Por qué te dejó, ñaño? Hoy vamos a descubrir. Por eso, importante es la consulta en vivo y en directo, personalmente, presencialmente, para que puedas escuchar. Y nosotros vayamos indicándote, ¿no?, todo lo que vamos descubriendo paso a paso. Mediante, se va desarrollando, realizando la consulta personal. 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Thank you.

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0: Ñañoloncito, alao cholo, yuyo, alao guauquiciño, vejez, puña la promoción. Contigo la situación está grave. Me asquean, me dicen. Cuando le quiero besar, se amarga. Me dice, cochino, ¿cómo? Ya, pete, vaya.
1: No más yo, bobo, ya viene un mago. Busca no más internacional.
0: Guauito, guauito de 25 años, yuyito, de choclito, tío. Pero ya está, ya, con su problema. Cuando me acerco a Antucos, me dice que apesto. ¿Cómo te va a rechazar así? Cuando le quiero acariciar a Antuco, saca tu mano, cochino, me dice Antuco. Me acuesto a su lado, Antuco. Apestas, me dice, y se levanta y se larga, dice, no, y se va, se larga, dice.

0: Y cuando le das dinero, le digo, se amarga. ¿Qué va a amargar? Me dice, ahí si no apesta, ahí si todo está bien. Entonces, el día de hoy, venga, hoy día le voy a encarar a tu mujercita en Drácula. Claro, pues, que te muerde en tu cuello. Ahí que deje huellas de sus dos muelas, de sus dos colmillos ahí.
1: Ya vino mago, no más chocobo. Ya vino mago, no más chocobo. Ya no más llamada.
0: Vamos a Icarale, ¿no? En vampiresa. Ole, Icarale, en vampiresa. O sea, mordelona. La, te muerda ahí, te deje huequito en dedos de tus pies. Te muerda en tu pupo, cholo. Claro. Te mordisqueo, ¡cum! Un mordisco, ¿no? En tu sobaco, yayolón. ¿Eso le falta en tu? ¡Claro, pues, viejo! Tienes que venir el día de hoy. Le voy a encarar. Claro. El domingo... Ayer, sábado, también musicará en Taricayas, para que sean subilonas, claro, no michicono, nada de michampuras, nada, claro.

doña Yolanita, venga usted también, porque no solamente los ñaños reciben rechazos, no, no, las ñañas también, las ñañas estén, sufren porque se dan cuenta que el hombre que antes les quería, ahora tiene un comportamiento como que por obligación está a tu lado, o está con ella, o está contigo. Así es. Entonces, estos trabajillos vamos a realizar el día de hoy. Vamos a hacer que esté contigo por amor. Vamos a hacer que se acostumbre contigo. Vamos a hacer que sienta tranquilidad a tu lado. Vamos a hacer que nunca se aburra mediante el icaro. Todo es mediante el icaro, mediante el cántico, mediante el golpe, ¿no?, de cada bocanada de humo, ¿no?, en la fumada, en la icarada. Entonces, el día de hoy va a estar todo bonitillo. Desde muy temprano, 6 de la mañana, estamos atendiendo. Todo el día. En la noche no. En la noche yo ya estoy llamándole a su espíritu de tu marido, de tu mujercita, para pegarle ya espiritualmente contigo. Noche no atiendo. No vaya a llegar noche y reniegas. No. Todo el día es el asuntillo. Todo el día es la entrevista. Todo el día es el compromiso. Todo el día, ¿no?, es el momento, ¿no?, de escuchar cómo quiere el consultante su trabajo. 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Y ahí, carao, ahorita en estos momentos, y ahí, carao, en perro ya. El viernes se musicará en perro cachorro. Ahora son juguetones, ya no son rabiosos manamishkis. Claro. A esos ñayos que están encarados en perro cachorro, ahora son juguetones, mordelones, seguilones, saltarines, alegres, traviesones en la cama. Ya no están volteados por un lado. Haciéndose que duerme, pero está pensando en largarse. Haciéndose el dormido, pero está pensando en su trampa. Haciéndose el enfermo, que le duele en su barriga, que le duele su cintura por no querer, por no desearte o hacer algo contigo, porque se está guardando para la trampa. ¡Venga! Ahorita esto acá, bruto, venga en estos momentos. Dice mi paisa ahí en el monte, yo mismo es. Hoy vamos a trabajar todo el día. Venga usted, costadito de la canchita sintética del colegio inicial Las Huellitas, aquí en Tocache.

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0: sigue el programita. Orgulloso es don Antuco, me dicen. Orgullosa es Antuco, me dicen. ¿Qué va a arrodillar? Venga nomás. Hoy le pongo a tu mujercita de rodilla, de rodilla. Perdóname, mi amor. Te va a decir, perdóname. Te prometo, te juro, te rejuro. Ay, ay, ay, todo, ¿no? Que nunca más te voy a adornar.
1: ¡La familia Soria Lidia! ¡Eso!
0: Pero perdóname, papito que te di, pero menos papi.
2: ¡Es aguadero! ¡Mira, mira cómo levanta la mano!
1: ¡Arriba, arriba, arriba!
2: ¡Así lo quiero ver!
0: Perdóname, chiquito. Que te diga, claro, ese arquero que había antes en la Liga 1, es chiquito. Un arquero más animante ese arquero.
1: ¡Huancayo, huancayo, huancayo!
0: Todo, no controla su ira, su mal genio, ¿no? Quería, no, o sea, actuaba, no quería, actuaba toda la maldad y le hacían gol.
2: ¿Qué pensabas?
0: Así que te digan, perdóname chiquito, chiquito, nunca más, papito, pero menos papi.
2: No llora.

0: Hoy la arrodillamos, ñaña.
1: Claro, la arrodillamos, ñaña, claro. Tremendo grandazo de Santuco. ¿Qué le vas a poder poner de rodillas? Tú ves nomás, está la pipa chichita. Claro, la pipita chichita, cachimbita chichita. Bien, traviesa, majadera, rapidilla. Venga nomás, venga nomás.
2: Tú has llorado por amarme a mí, por querer.
1: No le vas a poder poner de rodillas a Antuco. Matón es, matón. No, matón es su boca, no es.
2: Amarme a un sufrido, ¿para qué llorar?
1: Grandazo de tamaño, de cuerpo, de constitura, pero de espíritu bien mansito. Para ti, claro. Peta. Ahí te está siguiendo tu grandulón, todo bajoneado ya, todo ahí dominado. Arreglado es la palabra, arreglado, ¿no? Porque se arregla su comportamiento, su manera de ser, de pensar, ¿no? Cambia total, ¿no? Diferente, entonces pues ya viven bien, pero así nomás no, llorando, no, en brazos la guagua llorando ahí, todos los días discutiendo, llorando, renegando, en lugar de cambiarlo con tus lágrimas, te vas a enfermar, claro, flaquita, mala vida. Flaquita, acabada por los problemas, las discusiones, las peleas, las amarguras, ¿no? Todo así, cabizbaja, triste, como asustada, todo descuidada, un poquito desarreglada. Ya no quieres, pues ya no quieres ya, como se dice, arreglarte. Has perdido la paciencia contigo mismo, el interés de estar bien. Entonces, ha cambiado tu vida de lo que ni pensabas terminar así con ese hombre que alguna vez te ha enamorado, te ha seducido, te ha prometido buena vida, alegría, comprensión, armonía para toda la vida. ¡Nada! Ahí dice bien clarito, pero tus lágrimas fueron fingidas. Así. Por eso, venga el día de hoy, hoy, todo el día, solución a los problemas de pareja, los problemas de amor.

0: A ver, ¿qué dice? Una oliscadita sería bueno. Una oliscadita. Don Antuco, hermanito, te aviso que ya estoy con la persona que me hacía sufrir con sus desprecios después que decía que estaba muy enamorado de mí.
1: Por amarme han sufrido, ¿para qué llorar? ¿Para qué? ¿Para qué sufrir? ¿Para qué? Si por quererme...
0: ¿Qué más dice? ¿Qué más dice? Gracias, ya está bien enamorado de mí. Claro, pues, ahora sí ya está bien enamorada de ti. Pero antes no. Solamente era como picaflor. Y te he dicho, este anda así con diferentes mujeres. No es como dices tú, no eres tú solita, como se dice, en su vida. Por eso es que no asienta cabeza y camina así como jovencito, ¿no? Como adolescente. Cuando está de gana o desea algo, te habla con cariño. Llena su buche o consigue lo que quiere de ti, se larga nuevamente. Pero sentarle así no vas a poder tenerle como todos queremos una relación tranquila, ¿no? Llena, consiste de armonía y que prime la fidelidad. Nada, señor. Entonces, vamos a hacer un trabajito de esta manera. Entonces, recién se va a enamorar. Va a estar por amor, no por interés ni por capricho, o porque no tiene dónde dormir. Ya, entonces, ahora sí, gracias por hacerme saber.

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A ver, otra notita. Rapidingo, nomás estamos lunes. Rapidingo, nomás. Uy, ay, ay.

0: Maver, ¿qué dice? Antuco, hola, una pregunta. ¿Qué más dice? Tengo problemas con mi ex, me amenaza, no quiere para tener ninguna relación con nadie y estoy prohibida de hablar con alguien. ¿Cómo? Pero si ya no es tu nada, es tu ex.
1: ¿Has llorado si por amarme has sufrido? ¿Para qué llorar? ¿Para qué?
0: Venga el día de hoy que se cum. Yo lo voy a arreglar.
2: ¡Laura Guaira! ¡Y señora Esposa!
0: ¿Qué más dice? ¿Qué más dice? Dime si va a cumplir su palabra. Que eso no va a cumplir nada. ¿Qué está teniendo miedo ese dañado?
1: ¿Y dónde está la gente linda?
0: Tú venga nomás, yo le enderezo ese guarmisco. Los que no saben, guarmisco, aquí en la selva es un término regional, quiere decir, ¿no?, igualado, ¿no?, igualado, andar amenazando a una mujer, igual el que pega mujercita, guarmisco también, ¿no?, que se deja, ay, ay, ay.
2: ¡Huelcayo, huelcayo, huelcayo! ¡Cerro de Paso, aleluya!
0: Dice, a veces siento temor. No sientas nada, aquí simplemente yo lo voy a arreglar para que no se acerque y nunca más esté hablando tonterías. Eso no hace nada.

0: ustedes el día de hoy. Ya no hay que estar leyendo más, ya no vamos a leer más, ya, ahí nomás ya, ahí no, callampa, vienes el día de hoy, todo se arregla. Señoras y señores, yo atiendo aquí en Tocacha, en el Jirón, Pedro Gómez, hoy entregamos el indio ardiente, que mucha falta le hace, más que nada al que tiene mujer joven. Cuidado, cuidado, si está mal de tu jeringa, no vacunas, ay, ay, ay. Ya, entonces, hoy entregamos el indio ardiente, hasta el día de tu muerte, antes de estirar la pata ya.
1: Oye, amor, acércate bien a mis brazos, me quiero despedir.
0: Claro, la última machacada y te vas. Ese es el efecto del indio ardiente, hasta el día de tu muerte. ¿Cómo? Claro.
1: Acércate, amorcito, me quiero despedir.

bien, como se dice, bien machacándote, bacho, directamente allá, a donde está llena de luz, como se dice, todo, ya lista. Tranquilo.

chicos, disfunción eréctil. Ni bien subes te bajas. No tienes duración en la intimidad. Subes y bajas como el gallo. ¿Qué está pasando, ñaño? ¡Atasai! Primo, ¿está todo haragán? ¿No quiere cazar tu gato? ¿Está siempre dormidito? Ni haciéndole oler ya quiere. Hermanito.

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Vamos a ver qué dice. Don Antuco. Señora Antonella. Dice, señora Antonelli. Nelly. Ya.

Gema dice, somos oyentes de tu programa. Te escuchamos madrugada y a las 7 de la noche. Qué lindo, qué lindo, qué lindo. Mejor dicho, ustedes son hinchones, pues, ¿no? Hinchados, ¿no? Hinchones, claro, hinchazas de este programita. Qué lindillo, qué lindolfo.

más dice? ¿Qué más dice? Don Antuco y señora. Ya bueno, ya bueno. Nos sentimos mal, discutimos a cada momento. No sé qué nos pasa, Lita. Ahorita le voy a oler, hermanito, ñaña, que estás escuchando también ahí con mi ñañolón. Ahorita le voy a oler.

más dice? ¿Qué más dice? Una vez ya separamos dos días. Bastante yo le rogué a mi señora y estamos juntos, pero no vivimos tranquilos. Ahorita le voy a oler.

no podemos dormir, nos avisas por qué. Nosotros confiamos mucho en ti. Esperamos una solución. Gracias. Estaremos atentos. Gracias. Estaremos atentos. Lita, ahorita le voy a la izquierda.

ping, ping, ping, ping, ping, una amaina. Oye, Luna, una amaina de amor. Eso le falta a tu pareja. Maverso, la izquierda. Ay, ay, ay. Se llena el olor de la cochinada en mi delicada nariz, como se dice. Claro, ñaño. A tu casa han aventado y ustedes han encontrado, pero no la toman, pues. Han pensado que es juguete de criatura por ahí. Muchas traves han metido. En bolsa han encontrado. Tierra. Excrementos de animal. Así no entienden muchos. De frente, como tiene que ser. Caca. De perro. De gato. De gallinazo. Caca de paloma. Claro. Hasta humano había. Seco todo. Esa cochinada les está haciendo separar. Tu hermana le tiene bronca a tu mujer. Por la cuenta. Por eso dicen mucho. Para prestar carita de noble de ángel. Para devolver se amargan. Ah, claro. Hay personas, como se dice, que así han hecho fortuna. Así han hecho patria, como se dice. Pidiendo, cerrando, o haciendo chambear, no pagando, también cerrando, ¿no? De una u otra manera, ahí, como dice, hay un problema. Y cada vez que mi sobrina le pide, prácticamente ya enfrentarse, no tiene ganas, no tiene fecha, no tiene idea, ya se olvidó, ¿no? De la cuenta, del prestado. Y todavía se amarga. De ti habla. Que eres un pisado, que eres un gritado, que eres un mandado, que eres un cojudo, que eres un guajón, así. Y eso tú lo sabes. Pero por sí que es tu hermana, tu familia, nunca te fuiste a pensar que ella es la culpable de su mala vida. Por eso es que no pueden dormir. Por eso es que se sienten desesperados. Han caído en la desesperación. Y viene pues ya con la falta de comprensión, discuten a cada momento. Antes vivían bien, antes de esa cuenta, de ese prestado. Ahora viven mal. Menos mal que de 2 días nomás ahí han reconciliado. Porque muchos que no reconcilian, ahí ya llega pues como dice el adorno. Pero su relación todavía está intacta, está la pureza, está la fidelidad, todavía reina, existe entre ustedes. Entonces está pronto para arreglarlo. No deje pasar mucho tiempo porque se sienten mal. Tu mujer se está secando, le duele la boca, el estómago. A ti te arde tu garganta y lagrimea tus ojos, sientes como que te pica tus ojos. Cuidado, está haciendo efecto esa cochinada en su casa. Por eso es que no pueden dormir, porque se sienten pesados y huelen a veces a pestilencia. Les voy a curar. Les voy a curar. El día de hoy, les voy a esperar. Lita, así quedamos. Así quedamos. 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Me retiro. Regreso yo a las 7 de la noche. Termina el programita. Pero es lunes, inicio de una semana más de grandes soluciones y a la vez curaciones de enfermedades raras, extrañas, desconocidas.

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1: En Milenio, la hora precisa, son las 6:00 minutos.
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0: gracias. Un aplauso para nuestro amigo
1: Nicolás.
0: Nicolás, gracias por acompañarnos con la guitarra. Muchas gracias, Nicolás.
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0: 6 y 32.
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Hola, ¿qué tal, queridos amigos, hermanos de la sintonía? Reciban el saludo especial en estos momentos del programa de parte de sus amigos y confidentes, curanderos, espiritistas, naturistas, cartománticos, quirománticos, sacerdotes en alta magia, de parte de mi esposa Cristal, sacerdotisa vudú, y quien les habla en estos momentos, el internacional Rosau Bautista. Saludos para todos mis amigos en estos momentos, ingresando a cada uno de vuestros hogares, ingresando a cada uno de vuestros corazones, siempre por intermedio de nuestro programa. Este programa, mis hermanos, que sale al aire todos los días de lunes a sábado, en este mismo horario y por esta misma emisora. Saludos para mis amigos de Tocache, donde está la gente de Tocache, mis hermanos de Fanjuy, Zapozoa, Tarapoto, mis hermanos de Madre Mía, Uchiza, Santa Lucía, para mis hermanos, donde está la linda gente de Santana, mis amigos de Huacrachuco, Huacaibamba, Tayabamba, mis hermanos de Tingo María, Cachicoto, Monzón. Saludo especial de mis hermanos del alma, Rosau Bautista. Bien, mis hermanos, hoy lunes, comienzo de semana. Hoy lunes, comienzo de semana, mis hermanos. Y siempre muy importante, mi amigo, mi amiga, al levantarse, al despertar, tiene que usted saber que ya es una bendición. Una bendición más de vida. Un día más de vida. Así que, mi amigo, mi amiga, no se queje, no se lamente. Dale gracias a Dios que estás respirando, que estás en estos momentos empezando el día, empezando la mañana, terminando la tarde, en la noche. Recuerda que tu hermano del alma, sacerdote en alta magia, el internacional Rosau Bautista y Cristal, sacerdotisa vudú, estamos aquí. Estamos aquí trabajando, ayudando, orientando, aconsejando, curando, levantando. Hoy lunes, día de las ánimas, día de poder, día de energía. Tome nota la dirección, hermano mío. Tome nota la dirección, que esto es muy importante. 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Bien, mis hermanos, hoy lunes, mis hermanos, ingresando a nuestro programa, como siempre, caso de la vida real de fe y esperanza para un futuro mejor para todos ustedes. Un programa sincero, un programa que es relacionado con la verdad y nada más que la verdad. Y sabemos, queridos hermanos que nos escuchan, usted, señor, señora que me está escuchando, son muchísimas personas en diferentes lugares hasta donde llega esta potente emisora. Y todo lo hacen, mis hermanos, con la esperanza de encontrar una ayuda, con la esperanza de encontrar una orientación que están necesitando en estos momentos de su vida. Usted, amigo, amiga, levante el ánimo. Levante el ánimo, hermano mío, que estás por los suelos en estos momentos de cabeza bloqueado ahí, atorado. Y que muchas veces piensan, queridos hermanos, amigos de la sintonía,
que nunca van a poder ser felices nuevamente en la vida. Tanto hombres y mujeres muchas veces luchan y pierden la fe, pierden la esperanza de ser felices en la vida. Sin pensar que todos los seres humanos, hermanos míos, hemos venido a este mundo para lograr nuestros objetivos y ser felices. Pero desgraciadamente, queridos hermanos radioescuchas, sin darnos cuenta tenemos la mala suerte que nuestros enemigos nos ponen espinas, trabas en nuestro camino para derrumbarnos, hacernos caer, hacernos fracasar, llevarnos a ese pozo oscuro que se llama fatalidad, que se llama desgracia, que se llama enfermedad. En la vida, queridos oyentes, también hay hombres y mujeres que sufren muchas veces en silencio. Derraman lágrimas de pena, derraman lágrimas de tristeza, porque su esposa, su esposo, que ama, que quiere, que adoraba, que quería, se ha alejado de su lado. Se fue de su lado la mujer, el hombre que amó. Se fue, lo abandonó de la nada, de la noche para la mañana, cambió y se fue, agarró sus cosas, agarró la mochila y se fue. Pero sin embargo, queridos hermanos, nunca hace nada para que ese hombre, esa mujer, regrese a su lado. No hacen absolutamente nada para recuperar el amor, para recuperar su ser querido, su ser amado, para recuperar este amor que lo tiene vivo en el corazón. Como siempre les digo, queridos hermanos, cuando hay una desgracia, cuando hay una fatalidad en nuestra vida, sea el problema que sea, hay que luchar hasta el final. Sí, se lucha hasta el final, hermanos míos, para que esa mujer, ese hombre, regrese al otro lado. Se lucha hasta el final. 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De igual manera, hermanos míos, hay personas que se dedican al negocio, pero cuando ese negocio comienza a decaer, las ventas comienzan a bajar, se cruzan de brazos y no buscan, hermanos míos, el porqué de esas bajas, el porqué de esas pérdidas. ¿Sí? Como siempre les digo, Dios dejó todo lo que los seres humanos debemos de utilizar aquí en la tierra. Dios dejó todo lo que los seres humanos debemos de utilizar para protegernos de tanta gente mala que existe en la vida. Muchas veces la gente mala, la gente maligna, gente perversa, gente enferma que te quiere ver así como estás en estos momentos, te quiere ver en la enfermedad, separado, arruinado, fracasado en el negocio, en el trabajo, son la propia familia. Los propios amigos, supuestamente amigos, están disfrazados de lobos. Entonces ya saben, señores y señores de la sintonía, a no desesperarse, a levantar ese ánimo, hermano mío, levántese, hermano mío, no pierda la fe, no pierda la esperanza. Mientras hay vida, queridos oyentes, sí señor, sí señora, mientras hay vida, hay esperanza de ser felices, ya que todo problema tiene solución, hermanos míos. Pero tiene que buscar la ayuda, tiene que buscar la orientación para que usted salga adelante. No deje, hermano mío, que pase días, no deje que pase semanas, no deje que pasen meses, Al enemigo, hermanos míos, hay que agarrarle de la cabeza, hermanos míos, y no permitir que la gente maligna, la gente perversa nos vea así. Por ejemplo, usted, señor, señora, tu esposo, tu esposa se ha ido, te engaña, ha cambiado, ya no es la misma de antes. De todo se molesta, de todo reniega. Tiene que pensar, ¿por qué reniega? ¿Por qué se molesta? ¿Por qué no quiere que la toque? ¿Por qué no quiere que la abrace? ¿Por qué no quiere tener intimidad conmigo? ¿Qué está pasando con mi mujer, con mi esposo? ¿Por qué se ha vuelto así? ¿Habrá otro hombre? ¿Habrá otra mujer? ¿Alguien estará dando vuelta en su cabeza? ¿Alguien le está calentando la cabeza a tu mujer, a tu marido? ¿Por eso está cambiando? 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
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Vamos a una pausa musical, mis hermanos, porque la música alegra corazones. Con este temita musical de Doris Ferrer, que dice: sin ti, nada ha sido fácil. ¿Cuántas personas después de una separación, solas, solos salieron adelante? Sí, por ese tema musical, sin ti, nada ha sido fácil. Adelante con la rica música, suena y dice así el programa de su hermano del alma, Rosao Bautista y Cristal Sacerdotisa Vudú.

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3: Bien, queridos amigos, cerrado de la sintonía, después de escuchar un lindo tema musical de Dori Farrar, continuamos con el programa. Continuamos con este programa, caso de la vida real de fe y esperanza para un futuro mejor,

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Tenemos un seguro protector, sí señor, un seguro protector, destructor de maldades. Te cuida, te protege, te resguarda para que la gente mala no te haga brujería, no te haga hechicería. Te va a cuidar, te va a resguardar, hermano mío, porque este seguro se ritualiza, se trabaja, se hace invocaciones, se hace ofrendas. Se hace ofrenda. Yo le hago la ofrenda, mi hermano, un despacho, un entierro, para asegurar, para protegerlo. Se trabaja con los encantos, con las ánimas, se trabaja con los fetos, se trabaja con las chontas, se trabaja con las espadas, esencias, remedios, la hierba de la plata, la hierba de la justicia, la hierba de la esperanza, con todos los remedios ritualizados, trabajados. Así tiene que ser, mi hermano, para que usted se recupere, para que usted se levante de la cama, para que ese negocio florezca, ¿sí? Ese negocio tiene que florecer, tiene que encaminar para adelante. Siempre hacia adelante como el elefante, mi hermano. Así tiene que ser, no para atrás como el cangrejo. Por eso usted, hermano oyente, que me está escuchando en estos momentos en Uchiza, Santa Lucía. Usted que me está escuchando, por ejemplo, en Tarapoto, Fanjuy, Zapozoa. Usted que me está escuchando en Madre Mía, Aucayacu. Usted que me está escuchando en Guaynabe Bajo. Usted que me está escuchando en estos momentos, Tingo María. Usted que sintoniza, hermano, todos los días, escucha el programa de su hermano del alma, sacerdote en alta magia, el internacional, el papá de papá en el curanderismo, Rosau Bautista y Cristal Sacerdotisa Vudú. 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Porque en el negocio, mi hermano, usted se pregunta, ¿por qué mi negocio está bajo? ¿Ha bajado mucho? ¿Ha cambiado demasiado? ¿La gente no entra? ¿Qué pasa? ¿Qué sucede? Algo debe pasar, algo debe suceder. Tenga mucho cuidado, sin darte cuenta puede ser víctima de la competencia. Sin darte cuenta puede ser víctima de esa gente perversa que quiere verte en el fracaso. Encontró usted en la puerta de tu negocio cosas raras, flores marchitas, velas negras, aceites, tierra de cementerio, tierra de muerto. Tenga mucho cuidado. Muchas veces esas cosas malas, ese daño, ese se llama brujería. Te lleva a la desgracia, te lleva a la fatalidad, te lleva a la ruina, te lleva a enfermarte, te lleva a que te vuelvas de esta manera aburrida, cansada, colérica, cada día más renegón, más renegona cada día. No puedes soportar nada, ni una mosquita que te pique. Te pica una mosquita, está reventando de cólera, de rabia, está por explotar como un globo. Entonces ahí hay que tener mucho cuidado. Ahí hay que darnos cuenta que algo está pasando, algo está sucediendo, pero algo malo que nos está causando, nos está llevando a todo ello que estamos viviendo hoy en día. 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

0: 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Bien, mis hermanos, es así como llegamos a nuestro punto culminante que pertenece al día de hoy, lunes, comienzo de semana. Que esta semana, mi hermano, sea una semana buena, favorable. Échale ganas, con fuerza, con positivismo, para que todo florezca. Que la paz de Dios y la Virgen Santísima llene de bendiciones a cada uno de vuestros hogares. Conmigo será, mis hermanos, hasta el día de mañana, martes, en este mismo horario y por esta misma emisora. Mil gracias por su sintonía. Permiso.
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2: En Milenio, el tiempo son las 7 en punto.
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7 y 22. 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

0: 7 y 40.
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2: En Millennium, la hora precisa. Son las 8:00.
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0: 8 y 13. 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

¿Qué tal, señoras y señores? Buenos días. Hoy lunes, inicio de semana. Vamos iniciando la mañana. Vamos iniciando el bonito lunes, antesala. Claro, iniciando el mes de junio. Estamos en el mes de los Juanes. Mes de las fiestas patronales San Juan. Un toque, un toque, un toque. Ahorita me activo, progreso.

Con resultados. A boca, dice por ahí, a boca de urna. A boca de urna. ¿Cuánto va la Keiko, DJ? A ver. ¿Cuánto va Roberto Sánchez?

0: brother, mi amigo, mi pata, mi yunta, ahí está. Saludos para ellos, Sam.
1: ¿Ah? 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

0: estamos en Nuevo Progreso, gente. Estamos a través de los 100 FM. Es la frecuencia modulada. Usted puede escucharnos en vivo y en directo desde Nuevo Progreso.
1: No nos vemos.
0: Miren que esta fecha muy importante por celebrarse, por la fiesta se viene, por favor.
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0: A nuestros amigos de José Amaya, promotor que sí cumple, ¿eh? No se lo pierdas, San Juan de Porongo.

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0: 8:39. 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
2: En Millennium, el tiempo exacto son las 9 en punto.
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1: Wilmer Sander, vive Dilber. ¿Sabes? Después de mucho tiempo, he vuelto a mi barrio, donde una vez me enamoré y perdidamente me ilusioné. Te entiendo, Dilber. Sé que el tiempo ha pasado y te vienen los recuerdos. Por eso te acompaño a cantar esta canción.

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0: El Milenio, son las 10:00 minutos.
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0: 10
1: y 23. 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

0: 10
1: y 34. ¡Millennium!

0: 10
1: y 38.
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2: 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La hora precisa son las 11:00.
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0: 11 y 40.
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2: En Millennium, la hora exacta son las 12 en punto.
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12 y 4 en Radio Millennium 99.3. 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

0: 12
1: y 38.
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1: En Millennium, el tiempo, son la una en punto. 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

1 y 15. 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

1 y 26. 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

1 y 38. 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
2: 2 y 1.
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0: saludarles a mis queridos hermanos, a mis cumpitas, a mis beshis, a mis ñaños que se encuentran en esta sintonía radial donde que muchas personas están escuchando el programa. Te habla tu hermano Antuquito Watangari en el nombre de Dios. Vamos a iniciar este programa, una luz en la oscuridad, tu hermano ayahuasquero. 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Estás pasando problemas en tu hogar, en tu campo sentimental. O se ha ido esa muchacha de tu hogar. Se ha ido ese varoncito que muchas veces no puedes ser feliz. 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Vienen de Pisana, vienen también de Pólvora, vienen de Xunté, vienen, hermano mío, de muchos lugares a conocerme, hermano mío. Por eso, hermanito mío, haga tu consulta. Nosotros realizamos a través de la ayahuasca, hacemos trabajos místicos. Podemos hacer volver a esa persona que ha ido de tu hogar, a esa persona que está postrado en cama, ñaño, que muchas veces ya está desahuciado de la ciencia, ha caminado a muchos lugares, hasta muchas veces, ñaño, dejando de comer, muchas veces, ñaño, hasta dejando de pagar un taxi. Vienen caminando, ñaño, por la salud de su familia. Pero venga y visítame, ñaño, y vas a ver, con experiencia, con garantía, mi ñaño Wauki, ¿qué estás pasando en tu hogar? Yo mismo mío, yo, mi ñaño, a través del tabaco, a través de mis confuros y a través de mi ayahuasca, yo te estoy haciendo ver la persona quien te odia, quien te aborrece, ñaño mío. Recuerda, ñaño, yo sé que en este momento estás pasando tristeza, estás pasando hambre, estás pasando, ñaño mío, sufrimiento con ese dolor, con esos quejidos que tú no puedes dormir en las noches, hermanito de mi corazón. 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Estoy atendiendo, ñaño, realizando los trabajos que muchas personas no lo han podido solucionar. Por eso, hermano mío, tenga bastante cuidado cuando a veces recibes un plato de comida. Muchas veces, a veces piden una foto, piden mayormente una prenda para un recuerdo. No, mi ñaño, nunca hagas eso, porque ahí te pueden trabajar, Y cuando te trabajan con un muñeco para que tú vivas atormentado, alocado, para que de noche a la mañana usted empiece a tener asco a tu pareja, empiezas a tener problemas, discusiones y empieza a derrumbar esa felicidad que tú tienes, hermanito mío. Pero tú te haces la pregunta, ¿por qué vivo así? ¿Por qué vivo salado? Pero si yo trabajo, yo estoy sano y mi familia están viniendo contra mí. Es porque hay personas que tienen envidia a tu familia, tienen envidia a lo que tú estás progresando, a lo que tú estás queriendo ser feliz. Y esa es la persona que te quiere ver destruido, mi ñaño. Por eso, mi hermanito mío, usted, varoncito, wauki, que eres tímido, ñaño, que muchas veces ya usted haces tus regalos, das sorpresas, das muchas cosas por esa chica, pero hasta ahorita, mi ñaño, tú no lo puedes ni siquiera olele, no lo puedes dar ni siquiera un besito, dando la vuelta por ahí, parece ese caballito que está moliendo caña y nunca lo puede conquistar. Para eso, hermano, tu hermano Antuco Batangari, tengo la pusanga, la pusanguita legítima, ñaño, donde que una sola gotita tú te echas a tu mano y verás que esta muchacha, este varón, esta guambrilla, este jovencito, viene a tus brazos, ñaño, viene a clamarte, viene a pedirte perdón, porque yo como selvático, como Montaquito, yo como curandero de la selva, ñaño, ven y visítame con experiencias. 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Tráela a tu enfermito. No digas que ya estás derrotado. No dejas que el enemigo se ría de tu persona, ñaño. No dejas que él se burla de ti. Por eso, hermano mío, ven, visítame a esta bella ciudad tan bonito, donde que muchos me abrieron la puerta y estoy trabajando acá, ñaño, a través de este varones que mayormente están pasando, se están hundiendo en algún vicio, se están alcoholizando porque la muchacha ha ido de tu casa, se ha ido, tienes problema con tu mamá, ya no puedes comer tranquilo. De noche a la mañana ha empezado a derrumbar esa mesa donde que usted tomaba un vaso de agua, un plato de comida. Ahora hay 2-3 sillas vacíos donde que tu familia ya no está. Por eso, hermano mío, esta tierra donde que nosotros vivimos existe bastante la maldad, la brujería. Pero yo, hermano mío, el ayahuasquero, Antuquito, experto en los amarres, en la pusanga, en los secretos, en los baños aromáticos para botar toda saladera, toda mala vibra, toda envidia que tienen en tu cuerpo, estoy preparado, preparado para trabajar con esas ánimas, con ese espíritu, para botarle de tu cuerpo que está poseído, que está transformándose en una desgracia. 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De repente ya tu hermanito o tu, como decir, tu compañero ya no te funciona. Tu esposa se vuelve fría. Usted ya no tienes ganas de querer tener un contacto con tu pareja. Tenemos los remedios, ñaño, los preparados, a través de mis raíces, a través de mis plantas, a través de mis tallos, de mis flores, unos macerados que uno se realiza, se trabaja, se lo prepara, ñaño, para poder convidar a esa persona que está pasando problemas con su amigo. Ya se debe dar cuenta de cuál. Por eso, amigo, usted visítame, no te estás hundiendo en un es un vicio, es un alcohol, porque se ha ido, o pensando que ya no hay solución. Si hay solución, hermanito mío, mientras que ahí en la tierra existimos, cualquier tipo, podemos solucionar los problemas. Por eso, hermano mío, siempre estoy todos los días a esta misma hora compartiendo, ñaño, el conocimiento de mis trabajos que yo realizo. Realizo, ñaño, usted ves, quieres para hacerte un amarre, quieres para hacerte unos nudos que nosotros trabajamos para que esta muchacha vuelva a tu casa y vuelva a reunirse con tu familia, vuelva a tener esa sonrisa con esa muchacha chiquitita, esa chiquita bajita, gordita, achinadita, la Teddy. ¿Ah? ¿Cuántas personas, mi ñaño, me están llamando? Me están llamando a nuestro número de celular donde que nosotros... Pero hermano mío, yo sé que tú estás escuchando en este momento. Ya estaré dando la respuesta de aquí a unos cuantos minutos, porque hay muchas personas que me dicen, ñaño, no me pongas al aire. Soy conocido de acá, de Tocache, soy conocido de Pisana, trabajo acá, tengo mi tienda. Y acá también veo acá que están escribiendo a través de mi celular, de mi WhatsApp, que estoy entregándoles a ustedes para que anoten para la consulta. La consulta es completamente gratis, ñaño. ¿Quieres hacer la pregunta? ¿Quieres realizar de repente por qué tu hogar o por qué tu familia o por qué mayormente trabajas y trabajas y nunca hay una felicidad, nunca hay una prosperidad? Ya estás haciendo viejito, pero lamentablemente no tienes dónde ir a vivir, un terrenito, una chacrita. Pero eso es lo que quiere la gente envidiosa, la gente perversa, la gente que mayormente te quiere tener en el piso, hermano mío. Por eso ahí está tu hermano Antuco, para poder ayudarte, hermanito mío, de mi corazón. ¿Sientes ese abultamiento en la boca de tu estómago? ¿Sientes que la pierna te adormece? ¿Sientes unos como si fueran unas guayapuzas, unos hormiguitas que caminan por tu cuerpo? Tenga bastante cuidado, porque ya te están trabajando a través de tu aura, a través de tu sueño. Y muchas veces a través de tus sueños te trabajan, ñaño. ¿Por qué te digo? Porque yo soy espiritista, secretero, porque yo conozco este tipo de trabajos. Y yo verdaderamente, hermanito mío, usted me va a visitar. Ven, visítame con fe. Ven, visítame con fe, mi ñaño. Y te estaré diciendo cuál es la persona que mayormente ha hecho que tu familia se vaya a otro mundo. O tu hijo para que tenga un accidente. O que tenga, o que se asfixia de repente comiendo o hablando. Porque muchas formas hay el brujo que te quiere trabajar, mi ñaño. Por eso, Guauquisito, mi cuerpo de mí está con bastante remedio y cortezas para poder enfrentar a esos brujos que mayormente te quieren ver destruido o te quieren ver en la desgracia, mi ñaño. Nosotros atendemos en Tocache, mi ñaño. Le estaremos esperando. Nosotros todos los días atendemos, porque la casa donde que yo estoy realizando mis trabajos es una casa de decente, una casa de personas con respeto. Y usted viene con respeto, ñaña, y te vamos a estar atendiendo. Si ves que estoy atendiendo, vienes desesperado, aburrido o como querés hacer rápido las cosas, no, mi ñaña, venga con calma, venga tranquila. Tráele a ese joven, tráele a esa muchachita, tráele a tu mamita que está pasando muchos problemas con el cuerpo, de que está en adormecimiento, está que la cabeza se marea, sientes que amaneces con boca amarga, sientes sueños que están persiguiéndote como espíritus, bultos negros, o como soñar aguas turbias, o sueñas de repente algunos de tus familiares que ya está en el cielo, mi ñaño. Tener bastante cuidado. Bien, mi hermanito mío, quiero soltar unas cuantas de mi publicidad para que ustedes escuchen que nosotros estamos realizando los trabajos, mi ñaño. Ven, conózcame, Guauqui. Ven, conózcame, papito, paisita, cumpa. A ver, mi ñaño, suéltale un ratito.
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0: ¿Cómo recordarles, hermano? Eso estamos realizando nosotros, ñaño, tu hermanito selvático, a través de nuestros remedios, de nuestra selva, ñaño. Yo mismo personalmente, ñaño, estaré diciéndote si es que yo le voy a poder realizar ese trabajo, o si es que no es para mis manos, o es manos para la ciencia, o es para la mano de Dios. Usted véngame con fe, mi ñañito mío, de mi corazón. Yo te estaré atendiendo. ¿Quiere conversar usted personalmente conmigo o quiere realizar la consulta? Como muchos me dicen, ñaño, ¿qué necesitas para mi trabajo? Solamente yo necesito de esa persona. Mándame su fotografía, su nombre completo, cuántos años tiene y cuál es su signo. Ahí, mi ñaño, yo te estaré dando la respuesta. ¿Cuál es el problema o cuál es la herida que está pasando en este hogar o en este cuerpo que tú estás postrado en cama? Como muchas personas me dicen, ñaño, me dicen, guauquisito, yo me he ido a otro lado, a otro, pero no he visto solución. Pero hermano mío, usted venga y realiza conmigo, con mi persona, Antuquito Guatangari. Yo, a través de mis cantos, de mis bailes, de mis danzas, estoy realizando, llamando a ese aura, a su espíritu, para poder trabajarle a esa persona, mi ñaña. Usted, ñañita, ya no estás llorando porque tu hijo se ha ido de la casa, te está empezando a robar, te está empezando a agarrar las cosas, está metido en malos pasos, en malos caminos. Usted envíame su foto nada más, mi ñaño. Y desnudo de esa turbulenta de oscuridad que está pasando tu hijo o tu familia, yo te lo saco, ñaño. Te lo saco, te lo limpio y te lo pongo en tu hogar para que tengas una felicidad y vuelvas a ser una madre como antes, con esa sonrisa, con esa alegría, con ese amor que tú tenías sobre este varón. 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Ahí haga tu llamada, ñañito mío, en este momento. ¿Quieres que yo te converse algo privado? Venga a mi local, ven a mi casita humilde donde que yo estoy realizando mis preparados de la ayahuasca para poder convidar a través de la ayahuasca, mi ñaño. Tú vas a poder ver, vas a poder soñarle, le vas a poder, ñaño, ver a esa persona cómo te ha convidado, cómo te han dado, si te han dado una comida, te han dado un juguito o te han dado un vaso de cerveza o te han trabajado como falsa moneda para que tú andas de falso o de mano en mano, como para cualquier persona se vaya burlando de tu cuerpo, de tu familia, o como muchas veces por unas cuantas monedas regalando tu cuerpo, mi ñaña. Ven, visítame. Tienes una hija, señorita, que no quiere estudiar, que está queriendo apartarse, o está introduciendo un joven, un niño, o alguna persona en su vida, en lo que quiere destruir. Por eso, hermano, recuerda que en la tierra existen los secretos, y como existe el secreto, existe la maldad también, mi Wauki. Por eso nuestro Dios Todopoderoso dijo que de esta orilla a la otra orilla crecerán plantas y frutos para la humanidad. Pero nosotros sinvergüenzamente lo trozamos sin saber para qué sirve. Para qué sirve esa plantita. Para qué sirve esa planta vergüenzosa. Para este varón que es tan celoso. Para este varón que es tan borracho, alcohólico, que muchas veces levanta la mano a tu esposa, a tu pareja, que muchas veces viene de la calle, todo borrachito, a querer pelear, y tú siempre de miedo. Usted a veces ya no tienes esa paz, si sabes que tu hijo, tu pareja, se ha ido de la casa al pueblo. Usted ya estás con ese temor, ya va a venir Jonás, ya va a venir Luchito, ya va a venir Pepito, borracho, y me va a venir a lastimar. Entonces, ñaño, que no vaya a suceder eso, y visítame a esta bella ciudad de Tocache, a Germán Rengifo, cuadra 5, a unos cuantos pasitos nomás, ñaño, del parquecito Andalucía. 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Ahí me vas a reconocer, este jovencito Antuquito Watangari. Ahí está atendiendo mi ñaño. 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

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Gracias.

2 y 30. 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

0: 2 y 44.
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3: 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La hora precisa. Son las 3 en punto.
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0: 33 y 35.
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0: 3 y 40.
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2: En Millennium, el tiempo son las 4 en punto.
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Hola, hola, hola, hola, sí. Ah, el micrófono está un poquito fallando. Muy bien. Hola, hola, hola, sí. Ya, ahora sí. Amigos, señoras, señores, buenas tardes. Ya estamos ingresando a sus hogares el día de hoy, lunes 8 de junio del año 2026. ¿Qué tal, amigos? Recibo el saludo cordialísimo de parte del Halconcito de la Radio, listo para compartir la alegría musical a estas horas de la tarde. A mi gente linda de Puchurumbo Nuevo. Ay, ay, ay. Muy bien. A ver si me están chequeando por ahí.

Pampa Hermosa, por todo ese sector que nos están escuchando a estas horas de la tarde. Listos, amigos, para compartir la alegría musical a estas horas de la tarde, siendo las 4 de la tarde con 9 minutos. 4 de la tarde con 9 minutos. Damos inicio a nuestro bonito programa el día de hoy. 60 grados tropicales. Bajo la conducción, quien les habla, tu amigo de siempre, el halconcito de la radio.

Oye, qué rico, qué rico, qué bonito éxito de recuerdo mío. Realmente contagiante estas bonitas canciones de Víctor Romero y Gerald García. Bueno, amigos, vamos a continuar.

0: Y ahora sí vamos a continuar con más canciones, amigos, y un saludito. Saludo Corralimo para mi gente linda que están compartiendo allá en el sector de Chanchan. La gente también de Vía Universitaria, Nueva Libertad, acceso allá al Colimón, Bajo Limón, todo el sector que se vaya, que nos están escuchando estas horas de la tarde. También por el sector de Puchurumbo, Los Olivos y Acusiza, también nos están escuchando la gente de Las Palmas. Ahí está Pampermosa, ¿qué más hay por allá? Meseta, Nueve Meseta, ¿no? Para todos los caseríos aledaños. Pues no olvidas, amigos, ya tenemos contratito para este 24 de...
1: ¿Quién la ve?
0: A ver qué pasó.

4 de la tarde con 16 minutos. Ya nosotros siempre compartiendo la gran canción. Ahora sí nos vamos a San José de Sisa para presentar esta bonita canción para toda mi gente linda que están compartiendo nuestro éxito totalmente buenísimo. Vamos a ver. Ya, ahora sí viene

0: chanero, qué bonita canción nos envió de la orquesta Brisa de Sisa de San José de Sisa, esta bonita canción. Siendo ya las 4 de la tarde con 23 minutos, las 4 de la tarde con 23 minutos, la hora muy importante a nivel nacional, un poco de calorcito, ya el cielo totalmente azulito, pero con tendencia a llover más tardecito, ¿no? Muy bien, ya nos acercamos a la fiesta de San Juan. Bueno, amigos, vamos a continuar con más canciones, con más alegría. 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Saludo para el señor Rodolfo Peña. También para la señora Milagrito Quispe, de tarde compartiendo nuestra bonita programación el día de hoy. 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Invitamos a todos los caseríos aledaños, entonces, a la gente de Palmas, a la gente de Los Rosales. Vamos ahí por allá, Puchurumbo. Ahí está la gente también de... Y Yacuziza. Yacuziza, ¿qué más hay, carajo? Los caseríos por allá, cercanos a Puchirumbo. 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

damas y caballeros, nos vamos a la parte musical ahora sí. 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Para ahí está Tapicería Chemilén, también nos escucha todos los días. Y el grato saludo también para Soldadura Cárdenas, para toda mi gente linda. Bueno, nos vamos a la parte musical. A tu pedido, amigo, para toda la gente que quieren sus temitas, sus temas favoritos, solamente marcando tu número telefónico de la radio al 94-28-55-223, nuestro número personal. A tu pedido, quieres saludar a tu pata, a tu broda, a su suegro, al Chego, quieres saludar al Cheguito también, ahí está, por supuesto. Bueno, ahora sí nos vamos. Serrana mía nos canta Bill Orozco. Esta bonita canción con Bill Orozco para la gente chelera. Ahí está la presencia de Bill Orozco.

Oye, qué rico. Qué bonita canción es, amigo. ¿Qué tal éxito? En la voz del Bill Orozco para toda mi gente linda que está compartiendo nuestra bonita programación el día de hoy. Siendo ya las 4 de la tarde con 42 minutos, la hora muy importante a nivel nacional. ¿Cómo están yendo las encuestas, ah? Todavía no tenemos el 100%. Ya en cualquier momento estaremos, pero de todas maneras, la chinita Keiko viene ganando. Bueno, cualquiera que gana, pero lo cierto es que lo maneja bien, ¿ah? Cualquiera que gane, pero que maneja bien el Perú. Que se congela totalmente la delincuencia, esa corrupción que hay en el Congreso y también los fiscales, ¿ah? El sicariato, bueno, que se... Bueno, hay que hacer algo pues, en la vida, pues cualquiera que gana puede ser la Keiko o Jorgito Roberto, ¿no? Roberto Sánchez. Bueno, amigos, vamos a continuar con vacaciones. Se pasó las elecciones, ya tenemos sabiendo... Ya tenemos en cuenta ya quién gana. Quien gana tiene que gobernar bien. Hay que dejarle trabajar, que trabaje, pero que haga algo el Perú. Tanto educación, salud, bienestar familiar. Bueno, todo lo que concierne a nuestros pueblos. Bueno, amigos, vamos a continuar con vacaciones. Ahora sí nos vamos rápidamente con otro bonito éxito, pero también queremos saludar. Bueno, vamos a saludar a mi gente linda de ahí de la empresa avícola de Metro Chicken. Ya, ahora sí, queremos saludar a mi gente linda de la empresa de Metro Chicken esta tarde. Para Wilson Vela, para Charlie Palomina, el popular chamán, ¿no? Se escucha todos los días, por cierto. También para... Javier Pérez García, el popular Tolicho, nos escucha todos los días. La gente de Lenny Motor también nos escucha por allá. Sector de Chanchan. Para Lenny Motor, para Cobach, para Poma, para todos los trabajadores de Lenny Motor. Bueno, también saludito para la gente de Puchurumbo. Para el señor Elías Medina. Saludito para el señor Elías Medina y familia, por supuesto. Este 24 estamos, el sonido ya ahora allá en Puchurumbo. Ya con otro cargamento de éxito para bailar, gozar en el río, ¿no? El río será pues celebrando la fiesta de San Juan. Con otra música seleccionada. 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Estará bailando casi casi calatita para todo ese lindo público de Puchurumbo. Invitamos a los caseríos aledaños. Ahí está. ¿Cómo se llama? Yacuciza, Los Olivos, ¿qué más hay por allá? La Palma, ¿no? Pampermosa. Bueno, muchos caseríos más aledaños están cordialmente invitados para este 24 allá en el río, celebrando la fiesta de San Juan. Ahí estará sonido Turbo Jaguar. Bueno, también queremos saludar a mi gente linda de diferentes sectores, valles. Ahí está la Ronda Campesina, el sector de Palo Blanco. Sinsín, Filadelfia, Villa Palma, para todos mis grandes amigos. La gente también de nuestra ciudad de Tocanche. Ahí está la gente de Asentamiento Humano Tupac Amaru. Para Israel Gatica Saavedra, el popular Malaita. Para la profesora Rosales Saldaña. Para la familia Usnava Inga. Usnava Ramírez, para todo. Para el profesor Jackson Usnava. También para la profesora Rocío Llerena. 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Ahí está. Oscar Luz. Para tu mi gente linda. Bueno, vamos a continuar, amigos. Ahora sí nos vamos a Rico Moyobamba. Para presentar esta bonita agrupación. Hermosa como una flor. Nos canta Sonido Verde de Moyobamba.

las 4 de la tarde, 4 de la tarde con 50 minutos. Hermosa como una flor, nos cantaba Sonido Verde de Leonardo Vela Meléndez esta tarde, amigos, con todo el sabor de la música tropical. Bueno, queremos saludar a mi gente linda también del sector de Aitá Villavo, a la gente de Villa Hermosa, para John Arteaga, para toda mi gente linda que nos están escuchando en Villa Hermosa. Ahí está la laguna, la cumbre. ¿Qué más hay por allá? Caseríos aledaños, la gente que nos están escuchando estas horas de la tarde por las alturas, ¿no? Ok. Bueno, amigos, vamos a continuar con más canciones. En esta tarde también saludamos a la gente de Salita Colonia, Guairanga, Chillaco, Mantención, Los Boyacos. 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Ahí está para la señora. La Celiona, señora Celina Quispe, esta tarde compartiendo las grandes canciones. También la gente de Huaquilla, para Roberto Guerra, para Percy Paredes y Suiza, ¿no? El popular Diablo. Para la familia Tuanama, para todos mis grandes amigos también. En Huairanga saludamos a Juanito García, el popular Gato. Para Juan Carlos Tapoyima, para la familia Suiza, para la familia Padilla. Para todos mis grandes amigos, la familia Hualcas, ahí está, claro que sí, la familia Hualcas allá en Huairanga. Gracias, amigos, por la sintonía total. Bueno, vamos a continuar, amigos, con más canciones. 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Este 24 estamos en Puchurumbo Nuevo para celebrar la fiesta de San Juan. Bueno, saludo también para mi gente linda de el Mercado de Abasto número 1. ¿Cómo está la gente del Mercado de Abasto número 1? Ahí está para mi gente linda, los amigos comerciantes. Ya viene la musiquita del centro, la gente de Huancayo, Huánuco. Para toda mi gente linda del Comercial Cristian, ya saludos también. Para toda mi gente linda. Ahora sí nos vamos, amigos, con vacaciones. Claro que sí, por supuesto, esta tarde compartiendo las grandes canciones. Estamos a rumbo de las, ya, hasta las 6 de la tarde, ¿no? 6 de la tarde estamos con las mejores canciones. Viene esta bonita canción de Terrico Eslabón para todas las sobraditas.

¡Oye, qué rico! Bueno, a las 4 de la tarde, 4 de la tarde con 58 minutos para todas las sobraditas, ¿ah? ¿Eh? Bonita agrupación desde Rico Eslabón.

Esperanza. Nos escucha todos los días. Todos los días nos sintoniza, por supuesto, Carlito Saavedra. Bueno, para Rico Madurito, ¿no? El Rico Madurito que vende todos los días, Rico Madurito, ya por las calles. Bueno, amigos, vamos a continuar con más canciones, con más alegría esta tarde. Ya falta un minutito más para entrar a la segunda parte de nuestra bonita programación el día de hoy. ¿Cómo está la gente de Yurimaguas? La gente de Chuchuyaco, la gente de Puerto Arturo, ahí está Laguna, Zaraguante, ¿qué más hay por allá? Tambichayaco, ¿no? Ahí está la gente de Balsapuerto también por allá, ¿qué más? Bueno, que diferentes caseríos. Nos escuchan todos los días la gente de Iquitos, la gente de Caballo Concha. Bueno, saludamos a la familia Yabarcani Padilla allá en la ciudad de Iquitos, en el barrio 8 de marzo. Nos escuchan todos los días. Gracias por esa sintonía total. Bueno, amigos, vamos a continuar con más canciones. Nos vamos rápidamente con otro bonito éxito. Viene desde la ciudad de Progreso, de nuestra ciudad de Tocache. Shanti Los Invasores, de Ernesto Dietro Shanti. ¿Dónde está?

Qué bonita canción, esa amiga que da el éxito para toda mi gente maravillosa el día de hoy. Invasores de Ernesto Dietro Chanti, para toda mi gente linda que están compartiendo nuestra bonita programación el día de hoy. Siendo ya las 5 de la tarde, 5 de la tarde, 5 de la tarde ya con 4 minutos. Ingresamos ya a la segunda parte de nuestra bonita programación el día de hoy, amigos. Hoy estamos lunes 8 de junio del año 2026. ¿Qué tal, amigo? Año de la esperanza y el fortalecimiento de la democracia 2026, año mundial también de las agricultoras. Ayer se ha celebrado el día de las elecciones de segunda vuelta 2026, donde hasta el momento no tenemos el resultado del 100% entre Roberto Sánchez y Keiko Fujimori. Hasta el momento, señoras y señores, no tenemos todavía el resultado del 100%. Pero tenemos en cuenta que Keiko viene ganando, ¿no? Muy bien. Muy bien, el día de hoy también. Hoy estamos celebrando el Día del Ingeniero del Perú. El Día del Ingeniero Peruano. Hoy día estamos celebrando, ¿no? Y también el día de hoy se celebra el día... Vamos a ver. El Día del Océano también se celebra el día de hoy. De alguna manera también hoy día estamos celebrando el Día Mundial de la Piratería. Ay, ay, ay, también se celebra, tiene su día la piratería. De alguna manera hoy día estamos celebrando también el día de, el Día Mundial de Tumores Cerebrales. También se celebra el día de hoy. Solamente falta 13 días para celebrar el día del papá, el día del padrastro. Ahí está su día de Tony. Solo 13 días falta para celebrar el día del papá. Ay, ay, ay, el papá Huacra. 16 días para la fiesta de San Juan. Nos falta solamente 16 días. Mientras tanto, el colegio 0670 de Pucallico viene celebrando una fecha más de su aniversario.

0: importante que se celebra el día de hoy. Ya muy bien. Franco Navarro es el nuevo director de la OGE, según nos da a conocer. Bueno, mientras tanto, amigos, nos vamos al ámbito deportivo. Nos vamos al ámbito deportivo para toda la afición deportiva. Este domingo 7 no había deporte por motivo de las elecciones de segunda vuelta. Ya. Y este 14 sí hay deporte, amigos. Ah, vamos a dar a conocer entonces el fichero respectivo. Ah, primeramente, la tabla de posición que están ocupando los primeros lugares. Ocupando el primer lugar con 3 puntos, Constructores de Uchiza ocupando el primer lugar. Segundo lugar, Municipal de Huairanga ocupando el segundo lugar también con 3 puntos. Tercer lugar, ahí está Pushroom, Esperón, Los Galácticos ocupando el tercer lugar con 0 puntos. Igual la manera, Municipal de Puerto Pizana también con 0 puntos. Y los partidos para jugar el domingo 14 de junio es lo siguiente. Ahora sí, luego de jugar pues en Pizana, ahora Municipal de Puerto Pizana estará jugando de visitante en la ciudad de Uchiza, en Pampayacu, frente a Constructores. ¿Ah? Entonces, Municipal de Puerto Pizana se va a jugar en Pampayacu. ¿Ya? Frente a Constructores, que le espera con más garras allá, ¿no? Muy bien, mientras tanto, en nuestra ciudad de Tocache estarán jugando Municipal de Huairanga frente a Los Galácticos. Luego de perder 1-0 allá en su propia cancha, Los Galácticos viene acá a enfrentarse. Ahora sí, esta oportunidad de segundo dice que viene con más fuerza, ¿no? Con todas las garras. Este domingo entonces, en nuestra ciudad de Tocache, en nuestro estadio municipal, Municipal de Huairanga frente a Los Galácticos. Todos están cordialmente invitados, amigos, para toda la afición deportiva. Para usted, amigo, ahí estaremos transmitiendo Tribuna Deportiva para toda la afición deportiva. 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Gracias a la familia Medina. Gracias a la familia Medina. Saludos para don Elías Medina esta tarde. Para todos mis grandes amigos de Pushurumbo. 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

0: 5 de la tarde con 13 minutos. 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Salud para la señora Milagrito Quispe. También para el señor Rodolfo. Ahí está, Rodolfo Peña. Saludito esta tarde. 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Bueno, amigo, también gracias.
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2: Eso es todo, amigas. ¿Y ahora qué hay de nuevo? Más música.
3: 5 y 22.

5 de la tarde con 22 minutos. Proseguimos con más canciones. Ya viene saludito para los amigos plataneros, sector 20GB. Ahí nos escuchan todos los días, mis grandes amigos. Ahí está, ya viene saludito. Entonces vamos a proseguir con más canciones. 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

Para el señor. Ahí está, el águila. Para todos los amigos que están compartiendo esta tarde. Bueno, vamos a continuar, amigos. Ahora sí nos vamos a esta bonita canción para la gente de Yurimaguas. Allá en Papaplaya, también Pelejo, San Luis, ahí está Navarro, Bimboyo, Asunción, Wimbayo, Achinamisa, Chasuta, la gente que nos está escuchando, por supuesto. Esta bonita canción con los ecos de Yurimaguas, vamos a brindarle esta bonita canción.

0: Y nos vamos, amigos, con Junior Orquesta. Qué bonita canción es, amigo, para toda mi gente linda que está compartiendo esta bonita tarde en la ciudad de Yurimaguas. Las 5 de la tarde con 30 minutos. ¿Qué tal? ¿Cómo están pasando los amigos del mercado de abasto número 1? Para Comercial Cristian. 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Para ahí está Lenin Silipú, también nos escucha todos los días, gracias. 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Los amigos del Centro Comercial Polo Blanco también nos están escuchando, gracias. Para Mini Ferretería Andrea, para su gerente propietario, el señor Elías, el popular Bigotes, para Tony Plas, para Comercial Aquí Me Quedo, para Manuelito Rafael, el popular Madurito, para Inversiones Quispe, para Carlito Quispe Tatarre, la gente que quiere comprar su material, ahí está su artefacto electrodoméstico para el hogar, solamente visítanos a Inversiones Quispe. 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Para Relojería Flores, grato saludo para Chico Flores. Renovador de Calzado Alex, Renovador de Calzado Chorrillano, para todos los amigos que están compartiendo allá en el Centro Comercial Polo Blancos, en esta bella ciudad de Tocache. Bueno, nos vamos con ocasiones, amigos, solicitan sus temitas, de repente quieren sus temitas de su preferencia, solicita con toda confianza, ¿no? Bueno, vamos a variar los sentidos. Ahora viene Los Jinetes del Amor, la agrupación Alegría, también nos piden música colombiana, ¿no? Ya, ahora sí viene esta bonita canción. Ya, ahora sí.
1: ¡Eso es!
0: Ahí está, Augusto, Veronillo.
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Qué bonita canción es, amigo. Qué tal éxito. Para toda mi gente linda. La gente chilena, la gente que le encanta la música tropical andina. Para todos mis grandes amigos que están compartiendo nuestra bonita programación el día de hoy. Las 5 de la tarde, 5 de la tarde con 36 minutos. Grato saludo para los amigos plataneros, sector 20GM. ¿Qué tal? Para mi gran amigazo, para Reniger Saavedra, el popular obediente. Para Jesús Silva, Alejandro Castillo, mi brother, mi pata. Ahí está mi gente linda que están compartiendo allá en la chacra, cultivando, haciendo el mantenimiento de su platanal. Bueno, también para Homer Peláez, al otro lado del río Ayaga. Para Benito Caballero. Para, ahí está, para Molky Mozombite, el popular capibara, ¿no? Para la gente también de Cairo, Tipisca, Ollates. Ahí está Carlito Pérez, Loco Pérez, el Iván Noriega, para Eduardo Macedo. Para la familia Medina, la familia Herrera. Ahí está, para los amigos que están también en el puerto, en el puerto, puerto 53, ¿no? Para Porfirio Mendoza, al profesor Augusto Alegría, para todos los amigos que nos escuchan todos los días, para Valdir, ¿no? Para Valdir, para toda mi gente linda que están compartiendo nuestra bonita programación en el sector de Cairo, Tipisco, Ollates. Ahí está la gente de Chichiaco, Mantención, Los Boyacos, Ramal de Cachiaco. En Chichiaco saludamos a Cheverito, ¿no? A Severino. Ahí está para mis grandes amigos que están compartiendo nuestra bonita programación. Los amigos plataneros, los amigos bolaineros, zapalleros, zapineros. Bueno, no hay zapino por acá, ¿no? No hay zapino, ahí está. Los amigos palmicultores, para Zenón González Indama, la gente de Papaplaya, está para todos mis grandes amigos. Bueno, vamos a variar nuestros éxitos, amigos. La gente quiere música. Para mi gente linda de Huancayo, Huánuco, esta bonita versión. Vamos a ver dos cervecitas con... ¿ahí con quién? Con Dina Pauca, la diosa hermosa del amor. Ya, ok. Bueno, queremos saludar a mi gente linda, los amigos. Ya, ahora sí. Ahí está la voz de Dina Paucar.

Y nos vamos, amigos. Con la diosa hermosa del amor, Dina Paucar. Dos cervecitas. Qué bonita canción es, amigo. Qué tal éxito. Las 5 de la tarde, 5 de la tarde con 40 minutos. Las 5 de la tarde con 40 minutos. ¿Qué tal? ¿Cómo está pasando, los amigos también del sector Pucyurumbo? Pucyurumbo nuevo, no olvidarse, este 24 de junio. Estamos bailando con el sonido Yawarayá, con todo su sexy bailarina, luces psicodélicas, animación total. Así que, amigos, invitamos a todos los caseríos aledaños. Ahí está la gente de Palmas, la gente también de Yacuciza, ¿no? Los Olivos, ¿qué más hay por allá? Todos los caseríos, ahí está la gente de Pampermusa, me parece también. Meseta, 9 Meseta, Montecristo para todos los amigos. Bueno, vamos a continuar, amigos, con más saludos para la gente de Villa Mercedes, la señora Albina Torres, nos estamos olvidando, claro que sí. Ahí está, para Soldadura Cárdenas, para Jesús Cárdenas, para la familia Macedo en Girón, Jacinto Cartagena, cuadra 2, la familia Macedo Castro. Para toda mi gente linda que nos escuchan también allá en el Mercadillo La Unión. Por acá la gente también de sector Almendras. ¿Cómo está la gente del sector Almendras? Para la familia Salazar, para la familia Castillo, para la familia Mesalino Cartagena, para la familia Arista, Ladrillería Edward, la familia Jaimes, la familia Correa, para Juanito Correa. Para, vamos a ver, ¿para qué más? Para todos los chicos que están compartiendo nuestra bonita programación el día de hoy. Bueno, vamos a continuar, amigos, con más canciones también. El saludito por acá, por el puerto Nicanor Velázquez, ¿no? Se escuchan todos los días los amigos ribereños. Para toda la gente también de Puerto Rivera del Huallaga, para todos mis grandes amigos. Bueno, nos vamos con más canciones, amigos. La gente quiere música, la gente quiere gozar en esta tarde con la calidad indiscutible. Vamos a presentar esta bonita canción.

Oye, qué rico, Jositos Hechiceros. En la dirección de Marino Valencia, Los Diablos Rojos, esta bonita canción para todos los socios hechiceros. La gente que nos escucha todos los días, nuestra música de recuerdo con las grandes agrupaciones que han lanzado con, en la década 70, 70. Ahí está, muy bien. Bueno, ahora sí vamos a ver otro éxito también de recuerdo. Otro éxito de recuerdo, por supuesto, con Los Destellos del Perú. En la dirección de, ya muy bien, de Enrique Delgado y Los Destellos del Perú.

0: de canciones de Enrique Delgado, los destellos del Perú esta tarde maravillosa el día de hoy. Siendo las 5 de la tarde con 50 minutos, las 5 de la tarde con 50 minutos. 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Bueno, amigos, ya casi llegando a la parte final. Amigos, esta tarde nosotros siempre llevando la alegría en todos los hogares. 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
0: Y señores, damas y caballeros, ya estamos llegando a la parte final el día de hoy, lunes 8 de junio del año 2026. Gracias, amigos, por la sintonía dispensada. Agradeciendo muy de veras a todos los amigos que estaban compartiendo esta tarde nuestra bonita programación el día de hoy. Saludos en Nuevo Pucyurumbo, Pucyurumbo Nuevo, a Elías Medina. Gracias, amigos, por esa sintonía total allá en el caserío de Aitá Rosales, también el caserío de Yacuciza. Bueno, para todos los olivos, la gente. Bueno, amigos, muchísimas gracias. Se le dice el halconcito de la radio. Hasta el día de mañana, Dios mediante, estamos de retorno de 4 a 6 de la tarde, ¿ya?

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0: Y ahora precisa, son las 6:00 minutos.
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Hola, ¿qué tal, queridos amigos, hermanos de la sintonía? Reciban el saludo especial en estos momentos del programa de parte de sus amigos y confidentes, curanderos, espiritistas, naturistas, cartománticos, quirománticos, sacerdotes en alta magia, de parte de mi esposa Cristal, sacerdotisa vudú, y quien les sabe en estos momentos, el internacional Rosau Bautista. Saludos para todos mis amigos, en estos momentos ingresando a cada uno de vuestros hogares, ingresando a cada uno de vuestros corazones, siempre por intermedio de nuestro programa. Este programa, mis hermanos, que sale al aire todos los días de lunes a sábado, en este mismo horario y por esta misma emisora. Saludos para mis amigos de Tocache, donde está la gente de Tocache, mis hermanos de Fanjuy, Zapozoa, Tarapoto, mis hermanos de Madre Mía, Uchiza, Santa Lucía, para mis hermanos, donde está la linda gente de Santana, mis amigos de Huacrachuco, Huacaibamba, Tayabamba, mis hermanos de Tingo María, Cachicoto, Monzón. Saludo especial a mis hermanos del alma, Rosau Bautista. Bien, mis hermanos, hoy lunes, comienzo de semana. Hoy lunes, comienzo de semana, mis hermanos. Y siempre muy importante, mi amigo, mi amiga, al levantarse, al despertar, tiene que usted saber que ya es una bendición. Una bendición más de vida. Un día más de vida. Así que, mi amigo, mi amiga, no se queje, no se lamente. Dale gracias a Dios que estás respirando, que estás en estos momentos empezando el día, empezando la mañana, terminando la tarde, en la noche. 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

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Bien, mis hermanos, hoy lunes, mis hermanos, ingresando con tu programa, como siempre, caso de la vida real de fe y esperanza para un futuro mejor para todos ustedes. Un programa sincero, un programa que es relacionado con la verdad y nada más que la verdad. Y sabemos, queridos hermanos que nos escuchan, usted, señor, señora que me está escuchando, son muchísimas personas en diferentes lugares hasta donde llega esta potente emisora. Y todo lo hacen, mis hermanos, con la esperanza de encontrar una ayuda, con la esperanza de encontrar una orientación que están necesitando en estos momentos de su vida. Usted, amigo, amiga, levante el ánimo. Levante el ánimo, hermano amigo, que estás por los suelos en estos momentos de cabeza bloqueado ahí, atorado. Y que muchas veces piensan, queridos hermanos, amigos de la sintonía, que nunca van a poder ser felices nuevamente en la vida. Tanto hombres y mujeres muchas veces luchan, ¿eh?, y pierden la fe. Pierden la esperanza de ser felices en la vida. Sin pensar que todos los seres humanos, hermanos míos, hemos venido a este mundo para lograr nuestros objetivos y ser felices. Pero desgraciadamente, queridos hermanos radioescuchas, sin darnos cuenta tenemos la mala suerte que nuestros enemigos nos ponen espinas, trabas en nuestro camino para derrumbarnos, hacernos caer, hacernos fracasar, llevarnos a ese pozo oscuro que se llama fatalidad, que se llama desgracia, que se llama enfermedad. En la vida, queridos oyentes, también hay hombres y mujeres que sufren muchas veces en silencio. Derraman lágrimas de pena, derraman lágrimas de tristeza, ¿eh? Porque su esposa, su esposo, que ama, que quiere, que adoraba, que quería, se ha alejado de su lado. Se fue de su lado la mujer, el hombre que amó. Se fue, lo abandonó de la nada, de la noche para la mañana cambió y se fue, agarró sus cosas, agarró la mochila y se fue. Pero sin embargo, queridos hermanos, nunca hace nada para que ese hombre, esa mujer, regrese a su lado. No hacen absolutamente nada para recuperar el amor, para recuperar su ser querido, su ser amado, para recuperar este amor que lo tiene vivo en el corazón. Como siempre les digo, queridos hermanos, cuando hay una desgracia, cuando hay una fatalidad en nuestra vida, sea el problema que sea, hay que luchar hasta el final. Sí, se lucha hasta el final, hermanos míos, para que esa mujer, ese hombre, regrese al otro lado. Se lucha hasta el final. 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De igual manera, hermanos míos, hay personas que se dedican al negocio, pero cuando ese negocio comienza a decaer,
las ventas comienzan a bajar. Se cruzan de brazos y no buscan, hermanos míos, el porqué de esas bajas, el porqué de esas pérdidas. ¿Sí? Como siempre les digo, Dios dejó todo lo que los seres humanos debemos de utilizar aquí en la tierra. Dios dejó todo lo que los seres humanos debemos de utilizar para protegernos de tanta gente mala que existe en la vida. Muchas veces la gente mala, la gente maligna, gente perversa, gente enferma que te quiere ver así como estás en estos momentos, te quiere ver en la enfermedad, separado, arruinado, fracasado en el negocio, en el trabajo, son la propia familia. Los propios amigos, supuestamente amigos, están disfrazados de lobos. Entonces ya saben, señores y señores de la sintonía, a no desesperarse, a levantar ese ánimo, hermano mío, levántese, hermano mío, no pierda la fe, no pierda la esperanza. Mientras hay vida, queridos oyentes, sí señor, sí señora, mientras hay vida, hay esperanza de ser felices, ya que todo problema tiene solución, hermanos míos. Pero tiene que buscar la ayuda, tiene que buscar la orientación para que usted salga adelante. No deje, hermano mío, que pase días, no deje que pase semanas, no deje que pasen meses, ¿eh? Al enemigo, hermanos míos, hay que agarrarle de la cabeza, hermanos míos, y no permitir que la gente maligna, la gente perversa nos vea así. Por ejemplo, usted, señor, señora, tu esposo, tu esposa se ha ido, te engaña, ha cambiado, ya no es la misma de antes. De todo se molesta, de todo reniega. Tiene que pensar, ¿por qué reniega? ¿Por qué se molesta? ¿Por qué no quiere que la toque? ¿Por qué no quiere que la abrace? ¿Por qué no quiere tener intimidad conmigo? ¿Qué está pasando con mi mujer, con mi esposo? ¿Por qué se ha vuelto así? ¿Habrá otro hombre? ¿Habrá otra mujer? ¿Alguien estará dando vuelta en su cabeza? ¿Alguien le está calentando la cabeza a tu mujer, a tu marido? ¿Por eso está cambiando? 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Vamos a una pausa musical, mis hermanos, porque la música alegra corazones. Con este temita musical de Doris Ferrer, que dice: sin ti nada ha sido fácil. ¿Cuántas personas después de una separación solas, solos salieron adelante? Sí, por ese tema musical, sin ti nada ha sido fácil. Adelante con la rica música, suena y dice así el programa de su hermano del alma, Rosau Bautista y Cristal, sacerdotisa vudú.

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3: Bien, queridos amigos, armada la sintonía, después de escuchar un lindo tema musical de Dori Farrá, continuamos con el programa. Continuamos con este programa, Caso en la Vida Real de Fe y Esperanza, para un futuro mejor para todos ustedes. Este programa, mis hermanos, sale al aire todos los días, de lunes a sábado, en este mismo horario y por esta misma emisora. 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Así tiene que ser, mi hermano, para que usted se recupere, para que usted se levante de la cama, para que ese negocio florezca. Sí, ese negocio tiene que florecer, tiene que encaminar para adelante. Siempre hacia adelante como el elefante, mi hermano. Así tiene que ser, no para atrás como el cangrejo. Por eso usted, hermano oyente, que me está escuchando en estos momentos en Uchiza, Santa Lucía, usted que me está escuchando, por ejemplo, en Tarapoto, Fanjuy, Zapozoa, usted que me está escuchando en Madre Mía, Aucayacu, usted que me está escuchando en Guaynabe Bajo, usted que me está escuchando en estos momentos, Tingo María, usted que sintoniza, mi hermano, todos los días, escucha el programa de su hermano del alma, sacerdote en alta magia, el internacional, el papá de papá en el curanderismo, Rosau Bautista y Cristal Sacerdotisa Vudú. 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Porque en el negocio, mi hermano, usted se pregunta, ¿por qué mi negocio está bajo? ¿Ha bajado mucho? ¿Ha cambiado demasiado? ¿La gente no entra? ¿Qué pasa? ¿Qué sucede? Algo debe pasar, algo debe suceder. Tenga mucho cuidado, sin darte cuenta puede ser víctima de la competencia. Sin darte cuenta puede ser víctima de esa gente perversa que quiere verte en el fracaso. Encontró usted en la puerta de tu negocio cosas raras, flores marchitas, velas negras, aceites, tierra de cementerio, tierra de muerto. Tenga mucho cuidado. Muchas veces esas cosas malas, ese daño, ese se llama brujería. Te lleva a la desgracia, te lleva a la fatalidad, te lleva a la ruina. Te lleva a enfermarte, te lleva a que te vuelvas de esta manera aburrida, cansada, colérica, cada día más renegón, más renegona cada día. No puedes soportar nada, ni una mosquita que te pique. Te pica una mosquita, está reventando de cólera, de rabia, está por explotar como un globo. Entonces ahí hay que tener mucho cuidado. Ahí hay que darnos cuenta que algo está pasando, algo está sucediendo, pero algo malo, que nos está causando, nos está llevando a todo ello que estamos viviendo hoy en día. 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Bien, mis hermanos, es así como llegamos a nuestro punto culminante que pertenece al día de hoy, lunes, comienzo de semana. Que esta semana, mi hermano, sea una semana buena, favorable. Échale ganas, con fuerza, con positivismo, para que todo florezca. Que la paz de Dios y la Virgen Santísima llene de bendiciones a cada uno de vuestros hogares. Conmigo será, mis hermanos, hasta el día de mañana, martes, en este mismo horario y por esta misma emisora. Mil gracias por su sintonía. Permiso.
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0: 6 y 28 en Radio Millennium 99.3. 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

0: 6 y 40.
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